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8: El Real Madrid perdió este viernes su primer partido de la temporada, algo que no lo deja muy bien parado. Además, con el retorno de Mourinho, perdió contra el Betis 1-0. Troy Parrott hizo el gol del equipo verde y blanco para sentenciar el partido con 3 puntos para el equipo del Betis. Un gol anulado a Espi, revisión del VAR, 1-0, el Betis. Penal a favor del Real Madrid en el último minuto, falla Mbappé, 1-0. Ganó el Betis y la primera derrota de Mou con el Real Madrid en la temporada. En el minuto de fútbol de primera les habló Quique Lanza.
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1: El Real Madrid tuvo su primera derrota de la temporada tempranito en la cuarta fecha del torneo de la Liga Española. En la Cartuja, en Sevilla, perdió. 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
1: Perdió este viernes su primer partido de la temporada, algo que no lo deja muy bien parado. Además, con el retorno de Mourinho, perdió contra el Betis 1-0. Troy Parrott hizo el gol del equipo verde y blanco para sentenciar el partido con 3 puntos para el equipo del Betis. Un gol anulado a Espi, revisión del VAR, 1-0, el Betis. Penal a favor del Real Madrid en el último minuto, falla Mbappé. 1-0 ganó el Betis y la primera derrota de Mou con el Real Madrid en la temporada. En el minuto de fútbol de primera les habló Quique Lanza.
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0: Y por supuesto, si quiere mandar saludos, háblenos. 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
1: Muy buenos días, los saludamos con el gusto de siempre. Mi nombre es Cristian Martínez. El día de hoy nos acompañan en nuestros estudios nuestras amigas de Chicanos por la Causa. Ya se nos ha hecho costumbre que vienen puras muchachas de Cristiano, de Chicanos por la Causa. Se encuentra con nosotros Verónica. ¿Cómo estás, Verónica? Saluda a la gente.
2: Muy bien, Cristian, un placer. Como sabrás, Chicanos por la Causa, 80% es mujeres.
1: ¡Eso! Por eso, mujer. Ay. Oye, también está con nosotros Itzel Barajas. ¿Cómo estás, Itzel?
3: Hola, muy bien, gracias.
1: Itzel, vamos a platicar ahorita contigo en un ratito más. Qué bueno que regresas, porque ya regresas. Ya también se va a tardar un ratito, ¿no?
3: Con mucho gusto, estoy aquí.
1: Y viene una amiga de ese tiempo, Elsa. ¿Cómo estás, Elsa?
4: Hola, Cristian, muy bien.
1: Vienes a platicarnos de uno de mis programas favoritos, esos chamacos que no tienen control. Esos chamacos que son bien divertidos y que tienen muchísima energía y que siempre, al contrario de la opinión que mucha gente puede tener, están llenos de vida, llenos de color y con mucha alegría. Y sobre todo, siempre tienen muy buenos dramas.
4: Así es, Cristian.
1: Vamos a platicar contigo sobre Casa de Primavera. Tienen un evento.
4: El 15 de septiembre, así es. Ojalá y nos puedas acompañar.
1: ¡Ya hablamos de eso! Fíjate, siempre que vienen, siempre les he dicho la misma. Es pleito casado, nunca me invitan. Hacen esto, yo no estoy incluido. No me invitan. Verónica, durante la semana me mandó mensaje. Me dice, hey, ¿quieres ser juez de las salsas? Y yo, por favor, gracias que me incluyeron. Pero me lo voy a tener que perder porque mi programa es de 10 de la mañana a 2 de la tarde. Entonces, esa es la hora del concurso y me lo voy a tener que perder. Pero me pueden guardar.
4: Te vamos a guardar salsas, sí.
1: No, la verdad, estoy muy contento de que por primera vez me hayan tomado en cuenta para ser juez. Me encantan. Fuera de cotorreo, me siento muy contento por la invitación. Me siento muy agradecido. No se nota mucho, pero me encanta la comida. Y aparte, me gusta mucho las salsas. Y es un honor y un orgullo para mí poder ser contemplado para este evento. Tristemente para mí, no puedo por temas de trabajo, pero de antemano, muchas gracias por pensar en este cachetón.
4: Siempre, Cristian. Solamente que, pues, da la casualidad que
1: trabajo toda la
4: sí, pero te tendremos en mente para los otros eventos, porque en Casa Primavera es lo que hacemos, muchos eventos para nuestra comunidad. Entonces te tendremos en mente para las próximas fiestas, que quizás no siempre vaya a haber una competencia de salsa, así que desafortunadamente te vas a perder de algo grande.
1: Es que fíjate, o sea, Casa de Primavera es un lugar que está por la McDowell y la 40 y como 44 avenida más o menos. Es un lugar que te sorprende, siempre lo digo, ¿por qué? Porque desde la primera vez que fui a la última vez que fui, llegar a Casa de Primavera es ver el grupito acá en una banca, está la entrada. Y de un lado hay una banca y del otro lado hay otra banca y acá están las muchachas, acá están los muchachos. Entras, del lado derecho están los, lo que es la oficina, del lado izquierdo están las cajas del correo y también ahí se ponen muchachos a platicar. Y estos muchachos son tremendos, le dan muchísimo sabor a todas las actividades que tienen, desde los eventos que tienen de ¿todavía hacen el yoga?
4: Así es,
1: de
4: y Zumba.
1: Yoga, de todas las actividades que tienen. Siempre hay algo divertido que ver ahí y siempre hay algo que admirar y respetar de todas y cada una de las personas que integran Casa de Primavera.
4: Así es, Cristian. Y te voy a decir algo, sí dudé un poco que hayas dicho que es tu programa favorito.
1: ¿Por qué?
4: Pero ya estoy captando que sí lo es. Lo tienes bien memorizado cómo es el ambiente y así es. Pero es un bonito ambiente porque te regresa también a ese tiempo, bueno, a mí, a todos, a ese tiempo de convivio, uh-huh. Ese tiempo de socializar con tus amigos, conocer a nueva gente, conocer a los gustos de los demás. Entonces sí es un bonito convivio donde puedes pasar el rato. Y aunque para mí es trabajo, nunca pierdo la oportunidad de también convivir con ellos.
1: Te voy a contar y les voy a contar una anécdota a todos, ¿no? Cuando la primera vez hace varios años que me dijeron, ay, va a venir un programa que se llama Casa de Primavera y que les pregunté, oye, ¿de qué se trata? Me dice, no, son personas de la tercera edad. Dije, híjole, va a estar bien difícil porque pues yo asumía que era como un tipo asilo, como los que están en México, que en el que estaba por mi tierra, por mi colonia allá en Guanajuato. Pues tenía una reja grande que podías ver hacia adentro. Y veías a los señores ahí sentaditos, ahí, nada más contemplando el cielo. Y cuando me platicaron de Casa de Primavera, dije, va a ser la misma onda, les voy a preguntar. Yo en mi mente ya tenía planeado las preguntas para hacer, ¿no? Y que les digo, oye, en ese tiempo estaba una muchachita, Francis. Le digo, oye, Casa de Primavera. Para la tercera edad, un lugar de paz y tranquilidad. Y me dijo, ¿qué te pasa? Si lo que menos hay es paz y tranquilidad. Dije, wow. Y me empezó a contar todas y cada una de las actividades. Y siempre lo he dicho, esos chamacos buscan un pretexto para hacer una fiesta, para hacer un evento o para hacer un buen ambiente. Que si necesitan que los lleven a la tienda, los llevan a la tienda. Todos y cada una de las cosas que necesitan esos chamacos los tienen bien consentidos. Cuando entré la primera vez me sorprendió porque mi primera imagen fue el señor que estaba ligando a las muchachas. Los muchachos de la banca acá y los muchachos de la banca acá diciéndote, escuché todo lo que decían. Cuando me empezaron a platicar de las actividades que tenían en ese tiempo era para Thanksgiving, dije, wow, ¿a poco se hacen todo eso? Mi perspectiva cambió desde la primera vez que conocí Casa de Primavera. Y yo me quedé pensando, dije, ok, si algún día me toca ir a un lugar de ese tipo, tiene que ser ahí.
4: Casa de
1: Porque yo
4: Primavera.
1: no me quiero perder todas las fiestas que hacen.
4: Así es, Cristian. Ese es el propósito nuestro. El propósito de nuestro programa Healthy Aging es el apoyo que se les brinda a la comunidad, principalmente a las personas mayores. No hay que decir tercera edad,
1: No, no,
4: pero,
1: no.
4: o en otras palabras,
1: Ni se ven como.
4: como lo dices
1: Sí.
4: tú, a nuestros chamacos. Así
1: Sí.
4: es. Entonces, es el enfoque nuestro a proveerles
1: Proveerles.
4: de diferentes actividades, mantener esa energía viva, o sea, mantenerlos activos, incluso para cualquier otra persona que esté ahí. Nos toca tener muchos invitados y de eso es donde nosotros también tenemos actividades diarias. Como por ejemplo clases de nutrición, clases también de apoyo donde les enseñan, nos enseñan, voy a decir, porque yo también he estado aprendiendo muchas cosas. Simplemente, o sea, para la mente, cualquier cosa que te pueda ayudar a la mente, incluso también las actividades como el yoga y el zumba. Y pues también lo principal, lo que les encanta es el bingo. Entonces,
1: Y es que son bien competitivos,
4: sí,
2: les quites tu bingo.
4: no hay que quitarles el bingo, pero entre tantas cosas y tantos diferentes recursos que se les brinda, también es la comida que damos a diario. Comida y también distribución de comida. Entonces, es un logo, bueno, en inglés digo yo como un lounge, es un café para pasar el rato, y vuelvo a repetir, para también socializar y salirse un poco de la rutina. Nosotros, o sea, nosotros, yo digo de que, ay, me gusta salir un fin de semana para salirme de la rutina del trabajo, pero literalmente estando ahí diario sales de tu rutina porque hay diferentes cosas que hacemos cada día.
1: Y es que hablamos de Casa de Primavera como si fuera algo solamente así, ¿no? Pero Casa de Primavera constituyen diferentes cosas. Es el inmueble, el lugar donde viven las personas que están ahí, pero no se limita solamente para ellos, es para la comunidad, es para personas que de cierta manera quieren participar en estas actividades, ¿no? Ahora el concurso de las salsas, por años anteriores me han dicho de que esa cosa sí pega porque mi salsa es la mejor y se aferran. Y es más que nada darles un motivo por el cual seguir participando. Es una forma de integración. Es invitar a la gente que quizá no vive ahí, que vea el reflejo de lo que puede ser y también los apoye, porque siempre se requiere ese apoyo, esa visita. La última vez que fui me contaron historias los señores de ahí, de dónde eran. Me acuerdo un señor del Chuco, que ahí aprendí que era el Chuco. Y la gente que ¿no sabe qué es el Chuco?
4: No.
1: ¿No? ¿No saben qué es el Chuco?
2: No, ¿qué es el Cucho?
1: El Chuco es el Paso.
4: Ah, no.
1: El Paso, Texas.
4: Ah, no.
1: ¿No somos? Ah, pues ahí aprendí. Para que vean, o sea, se aprenden cosas muy chidas. Todos los que están ahí tienen historias muy chistosas. Bueno, chistosas en el sentido de que no sabes cómo llegaron ahí. Todo el mundo tiene una historia que contar ahí. Y muchas veces aprovechan para contarle a la gente que va nada más a visitar a alguien de esas historias. Y es lo divertido. Las actividades que pueden llegar a tener durante todo el año, tanto para las personas que están ahí, como para los que van a ver, a participar o a aprovechar los recursos que tienen, que también es muy válido.
4: Así es. Y es lo bonito de todo eso, porque como dices, es una forma de aprendizaje donde todos, o sea,
1: todos ganamos.
4: Sí, incluso también, o sea, te identificas en ocasiones, y es así como yo me he encontrado aquí con ellos. Me identifico, tengo algo o algo que me lleva o que me recuerda a algún momento mío de mi vida también.
1: Ahora, en este evento de las salsas, ¿quiénes participan? ¿Quiénes pueden ir a probarla? ¿Cómo sabemos quién va a ganar y quién ganó?
4: Bueno.
1: Que eso sí, ahí sí, es lo único que digo.
5: Pues ¿sabes? Tienes que saber.
4: Los jueces eran muy especialmente invitados. pero los jueces sí teníamos una lista a algunos que sí iban a estar. Pero acerca de los que van a competir con la salsa, es para ellos, es para nuestra comunidad. El evento es para nuestra comunidad, principalmente los que asisten, nuestros participantes de a diario, ya se están preparando y ya saben. Sí va a haber un límite, porque como no va a haber mucho juez, también.
1: Mira, si quieren venir y traerme las muestras, yo con mucho gusto califico. Y es más, los invito, así como me invitaron, los invito a ustedes el día 15.
4: O hacemos otro evento.
1: Sí. O el 16, si gustan venir, son cordialmente invitados.
4: Okay.
1: A que me traigan las, ¿qué te parece? Si, es más, vamos armándolo de una vez. Ustedes van a tener el concurso. Yo los voy a invitar el día 16 a que vengas, si puedes, y traigas los tres primeros lugares de las salsas, y ya sabiendo que son primero, segundo y tercer lugar, yo las pruebo y se me hace agua la boca. Le digo, no, sí, no, sí, o oh, wow, ¿qué te parece? Porque sí. La verdad es que sí quiero saber, quiero, porque siempre me han contado, y sé que cada uno tiene su sazón diferente, ¿no? Pero también el amor con el que lo hacen, la dedicación. Y ojo, son recetas que muchos de ellos tienen de abolengo, porque no lo crearon ellos.
4: Sí.
1: Lo creó alguien de la familia y se los enseñó.
4: Así es. Y es por eso que no es los que van a competir, vuelvo a repetirte, son ellos. Uh-huh. Les vamos a dar eso. Pero pues igual, estando ahí, hay muchas cosas que vamos a tener en el evento, y principalmente lo de la salsa, y también a lo mejor y les toca competencia del grito, a ver quién de que también te vas a perder.
1: Ese día no vengo. No, pues sabes que es padre. ¿Cómo puedo participar aquí? ¿Quién se inscribe?
4: Pues aquí nuestros participantes, sí hay un proceso de registro, vuelvo a repetir, son para nuestros adultos mayores de los 55 para arriba.
1: Yo que no soy parte de, puedo ir, puedo asistir, o sea, yo sí, pero
4: tú eres invitado. vuelvo a repetirte, sí hay algunos requisitos, en este caso las personas mayores, pero quiero que tengas en mente también de que en nuestro centro también tenemos la distribución de comida. Eso es bienvenido a quien guste. Así es, que ocupa que ocupe esa necesidad, food,
1: Cajas de comida, despensas.
4: Food boxes, así es, cajas de comida. Ah,
1: Ya decimos despensa.
4: Cierto.
2: Sí.
4: Ajá, entonces es lo que sí tenemos disponible para todos,
1: ¿Qué
4: todos.
1: día?
4: Eso viene siendo de lunes a viernes. Los viernes sí tenemos, perdón, de lunes a jueves, pero los viernes sí es un poco diferente. Los viernes tenemos food distribution, que es un poco diferente el setup. ¿Cómo te puedo explicar el setup? Haz de cuenta que es como una tienda. De lo que recibimos por donación, lo preparamos, el centro se pre prepara un poquito diferente, miras un poco diferente el proceso, y es como vamos dejando cada persona que entre y pueda.
2: Escoja, como si vas de compras,
4: Ajá,
2: pues
1: ah, okay,
2: escoges,
1: ya te entendí.
2: tienen unas mesas
1: Pasillo,
2: puestas,
1: pasillo.
2: ajá,
4: Sí.
2: tienen unas mesas, ponen no, como los vegetales, las latas, cualquier otra comida no perecible que tengan. Entonces la gente pasa y va escogiendo, como haciendo su bolsa, comprando, como estás en el
1: Qué
2: supermercado, y eso
1: chido.
2: es todos los viernes, y eso, como dijo Elsa, está abierto para todas las personas en la comunidad.
1: Oye, lo interesante del día de hoy es que por un lado tenemos a los chamacos de Casa de Primavera y por otro lado también tenemos a Excel con otros chamacos.
3: Diferentes chamacos, pero entre las edades de 18 a 24 años. So, totalmente están empezando su carrera, están empezando a regresar a la escuela si es que lo necesitan y quieren entrar a una carrera en la construcción. Así que sí, totalmente diferente rango, pero por ahí vamos. Los mismos servicios están indisponibles para también los adolescentes que quieran a obtener su diploma equivalente a la preparatoria, quieran hacer un programa de entrenamiento para la construcción y también quieran obtener servicios para que los ayuden a encontrar trabajo. Y así quieren trabajar en la construcción, se requiere diferentes como elegibilidad, que tengan transporte, que tengan
1: Sí, porque ya es diferente,
3: sí.
1: ya no vas a un lugar, vas a una yarda o a lo mejor a un traque. Oye, Itzel, cuando estábamos hablando de Casa de Primavera, nomás te veía así como que diciendo, wow, ¿conocías el programa antes?
3: De hecho, empecé a conocer un poquito más del programa hace unos minutos cuando conocí a Elsa. Así que sabía del programa, sabía de que había ese centro comunitario, pero no sabía de tanto los servicios que tenían para poder ayudar a aquellos que estén en este asilo o en este
1: Bueno, en
3: centro.
1: casa, más bien,
3: Sí,
1: ni supieras. Es más, veo una vez, te vas a quedar con el ojo cuadrado. Es de otro planeta.
4: Itzel, bienvenida al 15, ¿ok?
1: Oye, platicábamos acerca de esto, del contraste entre chamacos. Hemos tenido la oportunidad de platicar de tu programa anteriormente y es muy importante porque lo dije desde las primeras veces. Creo que no es un error. No es culpa, pero la falta de conocimiento de que tenemos, que pensamos que como fuerza laboral o como raza estamos destinados a dejar la escuela y dedicarte a trabajar, a que recibas sueldos muy mínimos. Pero de repente nos enteramos que existe un programa como en el que tú participas, que no nada más capacitan, sino que ayudan a que los chamacos que de cierta manera piensan que su único destino en este país o en este tiempo es salirse y trabajar para generar dinero sin aprender algo de una buena manera, y ahí es donde entras tú. ¿Cómo puede un chamaco decir, sabes qué? Yo quiero participar en este programa.
3: Primero tiene que tener la iniciativa de querer cambiar,
1: Ganas.
3: las ganas de cambiar, de querer hacer algo más de lo que están haciendo ahorita. Sé de muchos adolescentes que han trabajado en el McDonald's, en un restaurante, por 13, 15 años y no se ven trabajando ahí, para largo plazo y quieren cambiar su carrera. Esta sería un buen cambio para aquellos que quieran un poco más, que no, tal vez no les entre los libros, no les entren las matemáticas, pero sean muy buenos con sus manos, saben cómo ejercer el trabajo de la construcción y no se asolean, porque aquí en Arizona hace mucha calor, así que estar bien capacitados y listos para poder ellos ejercer ese trabajo que es dificultoso, es muy es dificultoso, como lo vuelvo a decir, es algo que se requiere cierta persona que quiera cambiar y quiera tal vez en el futuro poder tal vez abrir su propio negocio allá a largo plazo, pero ahorita el programa los capacita para poder obtener un trabajo de entrante. Este trabajo de entrante allá va a depender de qué tal se ejerce ese alumno y ya él puede o ella puede moverse de rango en unos pocos años, dependiendo de qué tanto le eche la fuerza.
1: Fíjate que es chistoso porque uno de mis primeros trabajos aquí en Estados Unidos fue en el frame, en la construcción. Trabajé antes del frame, trabajé poniendo esquinas de metal, también trabajé poniendo piso, trabajé pintando un hotel, pero del que más me acuerdo fue en el frame, en la construcción. Yo entré trabajando ahí como unos, ¿qué tenía? Unos 19 años, 18 años tal vez. Aprendí esa profesión. Y en ese tiempo me hubiera encantado conocer tu programa porque en lugar de los 7.55 que estaba ganando por hora, sé que hubiera ganado más dinero si hubiera entrado por medio de ustedes. Al igual que muchos chavos que ahorita en este momento nos están escuchando que dejaron la escuela y que se fueron a trabajar a un lugar de comida rápido, a un trabajo donde no les gusta, donde no se sienten a gustos, que quizá la construcción o algún trabajo técnico podría ser una mejor opción para ellos. Sépase que están ustedes, que les pueden ayudar y que los pueden orientar a un trabajo que te va a generar muy buen dinero, obviamente con las ganas que tú le eches, pero es un trabajo que no baja.
3: No, de hecho sigue creciendo. En los próximos 10 años se van a abrir más entradas de trabajos para la construcción de lo que pueden ahorita tener. No tienen trabajadores, necesitan trabajadores en la construcción. Y como dijiste, esa es una oportunidad diferente de aquellos que vayan a ejercer a una universidad o vayan al colegio. Este programa les da certificados en 6 meses. Ellos obtienen los certificados en 6 meses, que tal vez no puedan estudiar 4 años, pero en esos 6 meses se capacitan para poder saber cómo hacer lo que se necesita en un sitio de construcción, navegarse en un sitio de construcción seguramente y que no pongan su vida en peligro o en otros en peligro. Así que es una oportunidad diferente al colegio. Es un corto plazo y en los 6 meses pueden obtener un trabajo de 18 a $24 la hora.
1: Que me siento mal por los 7.50, digo que ganaba yo.
3: Y de ahí, pues depende del muchacho o muchacha, si él quiere llevarlo y seguir con más educación y prepararse aún más, entonces va a estar ganando mucho más que eso.
1: ¿A dónde tengo que ir o dónde puedo o hasta qué edades también?
3: Las edades están entre 18 a 24 años. Si alguien tiene entre las edades de 18 a 24 años, quiere terminar la preparatoria, quiere obtener una carrera o empezar la carrera en la construcción y hacer este programa de lunes a viernes, 7 a.m. a 3 p.m. por 6 meses, puede llamar al número de teléfono 602-483-2705 o puede visitar la página web de cplc.org. Vamos a estar localizados bajo los servicios de Workforce Solutions y el programa se llama Youth Build Phoenix.
1: Oye, y la verdad es que sí construyen, ¿eh? Porque muchos de estos chavos que salen de, sobre todo de high school, muchas veces sus opciones se limitan muchísimo. Y hay una diferencia muy grande entre entrar sabiendo y entrar para aprender. Entrar para aprender en un lugar de construcción, sí, sí te curtes y lo que tú quieras, pero sabiendo es una puerta mucho mejor. Porque yo me acuerdo cuando yo.

0: Sí, de hecho, esta oportunidad les da un poquito más visibilidad cuando están haciendo esas aplicaciones, cuando están hablando con empleadores, con los employers, ellos pueden demostrar que de veras tienen la capacidad y las herramientas y las habilidades para poder hacer un trabajo de la construcción. Como mencionas, en las citas de construcción no te van a poner a enseñar cómo cortar un 2x4. Ahí en
1: Ahí
0: el
1: se
0: programa,
1: sabe.
0: te enseñan eso. Ya estoy aprendiendo un poquito mientras escucho los alumnos que
1: A ver,
0: están
1: que la primera
0: aprendiendo.
1: pregunta es, ¿por qué si es 2x4, por qué no mide 2 y 4?
0: Siempre me.
1: ¿Sí? ¿Siempre?
0: Sí.
1: Porque tienes que dejar el rango para la hoja que va, o para el foam, o para lo que lleve.
0: Cuatro, ¿por
1: Sí,
0: qué?
1: es porque tiene, siempre se integra lo que va.
0: Mira. Itzel, si no me equivoco, creo que algún beneficio que tienen también estos jóvenes es que se les está pagando mientras está estudiando.
2: Sí, me encanta que mencionaste eso. Se le paga, no solamente el programa es gratis, no se requiere pagar nada de bolsillo cuando entras al programa, pero nosotros te pagamos para atender las clases $200 cada 2 semanas, o cada semana es $100 a tu
1: ¿Y
0: bolsillo
1: van a poder por la
0: para el
1: escuela?
0: gas.
2: Sí, mira, aparte te
0: Sí.
2: voy a mandar a los hijos.
1: Sí, o sea, es una muy buena opción. Sí, la verdad es que sí, te digo, por eso yo dije que cuando yo entré a trabajar en la construcción, si hubiera entrado con las herramientas que pueden entrar estos chamacos, en ese tiempo quizá hubiera entrado ganando a 12 la hora comparado con los 7.55 que estaba ganando. Es una diferencia muy grande. Ahorita lo que estás mencionando que pueden entrar ganando es así como que oh, ya genera, ya se siente.
0: Ya es algo, ya es
1: Sí.
0: ganancia.
1: Y todavía
0: No.
1: encima te dan feria. No, hombre.
0: Y los servicios te les ayudan a, como por ejemplo, update su currículo para que los currículos estén, que se vean bien cuando ya van allá a aplicar. Les orientan qué decir en una entrevista, qué no decir en una entrevista. Les dan la capacitación para poder ellos deberamente como vender sus habilidades hacia el empleador para que ya sepamos nosotros que sí van a obtener esos trabajos. No solamente eso, pero tienen muchas diferentes oportunidades que se les avienta. Mientras están en el programa, tenemos un comité de advisory con diferentes construcciones, uniones, aprendizajes aquí en Arizona, y ellos van aprendiendo cuáles son sus oportunidades después del programa para que ellas ya hagan una educated choice, para que ya sepan de veramente qué quieren hacer después del programa.
1: El tiempo ya lo tenemos encima, pero si soy una persona que está entre los 18 y los 24, o soy papá de un chamaco de esas edades, ¿cuál es el número de teléfono para hablar?
0: Sí.
1: Ya vamos a mandar a todos ahí, ¿no?
0: Sí. Estamos localizados en la 28 Avenida y Glendale y nos pueden encontrar en cplc.org o llamarnos al número de teléfono de 602-483-2705.
1: Elsa, muchas gracias por acompañarnos. Espero las salsas. Y la verdad te auguro muy buenas vibras para esta nueva etapa ahí. Tienes poquito tiempo, pero créemelo que como por lo que conozco este programa por la superficie, te va a encantar, te vas a divertir y lo vas a disfrutar muchísimo.
2: Muchísimas gracias, Cristian.
1: Verónica, gracias por venir.
2: Gracias.
1: Y sobre todo, aprovechen estas oportunidades. Obviamente lo de las salsas lo iba a aprovechar yo, pero no se puede. Pero lo de los chamacos, sí, mándelos porque aprender un oficio en la construcción es un oficio que te puede llegar a generar mucho más de lo que te imaginas. Y teniendo la llave de poder entrar ganando mejor y conociendo los elementos, es mucho mejor. Muchísimas gracias por escucharnos y nos escuchamos la próxima semana. Feliz día.
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5: La jornada arranca con el Porto City. El Borussia Dortmund se va a enfrentar al Villarreal. El Real Madrid, que viene de perder en la Liga contra el Betis y perder el liderato, se enfrenta al Inter. El Brujas se enfrenta al Aston Villa. El AEK Atenas se enfrenta al Linz. El Lille se enfrenta al Betis. La bestia negra del Real Madrid este fin de semana en la Liga Española. El Paris Saint-Germain arranca la defensa del título. ¿Lo ganará de nuevo buscando un tricampeonato? El Real Madrid, Barcelona, el City, el Bayern, siempre candidatos. Del minuto de fútbol de primera les habló Quique Lanza.

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0: Muy buenos días, Nico Estrada de For You Realty Plus, saludando a toda la gente que nos sintoniza. Gracias, gracias por preferirnos, gracias por sintonizarnos, gracias al señor Juan y a la señora Martina que nos dicen que no se pierden el programa, a mis amigos los colombianos, gracias que también nos sintonizan, nos escuchan. No se pierdan este programa. ¿Por qué? Les voy a decir por qué. En el siguiente segmento. Les conviene. Y luego aquí vengo acompañado de dos lindas, hermosas, chulas, preciosas mujeres. ¡Buenos días!
1: Hola a todos, muy buenos días. Bendito, bendito y bendecido domingo. Gracias por estar aquí en sintonía con nosotros. Muchísimas gracias. Dios me los bendiga hoy y siempre. Y ya saben, aquí pues acompañado también de otra hermosa mujer. 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
2: Hola, muy buenos días, Lupita Castro, a sus órdenes. 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Pero recuerde, aquí nosotros estamos para ayudarle para que usted logre ese sueño de comprar, vender o refinanciar su casa. Si usted es una persona que dice, ¿sabes qué? Yo quiero comprar una casa más grande porque la que compré más chiquita ya no cabemos, nosotros le podemos ayudar con eso. Si usted es una persona que tiene su permiso de trabajo que le acaba de llegar o su residencia o que apenas le acaban de dar su seguro social,
3: ¡felicidades!
2: Usted puede comprar casa, pero ¿cómo? ¿Cómo? ¿Por qué? Es que estás distraído. ¿Pero por qué si apenas me lo acaban de dar puedo calificar? Claro que sí. Hay programas donde usted puede comprar su casa sin tener 2 años de trabajo. ¿Me están pidiendo que tengo que tener 2 años de trabajo? No. Primero venga, visítenos, vemos. Caso a caso es diferente. Así como les digo yo, los 5 dedos de la mano no son iguales. Así también hay muchos programas y cada uno de los programas se acomoda a la situación de cada persona. Dependiendo de cuál es la situación de las personas, así mismo se les puede ayudar. Un caluroso saludo para todas las personas que cerraron esta semana. En un ratito los vamos a felicitar, pero hubo personas que vinieron y cuando me dijeron, oye, te escuchamos domingo a domingo en el radio y no nos atrevíamos a venir porque nos habían dicho que no podíamos nosotros comprar porque nosotros llegamos, nos dieron nuestro permiso de trabajo para poder trabajar y estar aquí y no creíamos que podíamos comprar. Y ya tienen su casa, así que si usted es una de esas personas, no se deje llevar por el qué dirán. Usted venga aquí con los expertos, como dice Lucy, para que nosotros le digamos qué es lo que usted tiene que hacer para poder comprar. También si quiere vender, Nico también le ayuda aquí a vender y quiere comprar. 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
3: ¡Sí se puede!
0: Claro que sí se puede. Siempre llega la gente gritando. Aquí sí se puede. Claro que se puede. Un saludo para Samuel de Guanajuato. Puro Guanajuato. Iñor. Donde la vida no vale nada. Me dice, ¿sabes qué, Nicopo? Ya van 2 personas que me dicen que no. Que no califico, que no me pueden dar el préstamo. ¿Y qué creen? El jueves le dimos su llave, ya tiene su llave Samuel, gracias a Dios por la Cactus y la 39 Avenida, una casa muy bonita y me dice, ¿sabes qué? Nunca pensé que me iban a poder dar una llave, nunca pensé que podía obtener el sueño americano. Se dedica al cemento, es cementero Samuel, muy buen cementero. Saludos. Y también un saludo también para el señor Eduardo. Eduardo, también la misma situación. Andaba por la calle de la amargura. Me dice, Nico, es que ya tengo 2 años tratando y tratando y tratando. Y yo quiero allá para Tono, pa. Un ranchito, pues, ¿qué cree? Agarramos un ranchito por 200 mil dólares. Ya Eduardo tiene su rancho, está muy, muy feliz. ¿Y usted qué? Sí, usted que está oyéndonos. ¿Cuándo se anima? 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Tengo a otro cliente, este es Luis. Luis es yardero. Y me dice, mira, Nico, es que, pues, sigo rentando. Tengo 17 años rentando un apartamento. El problema es de que no puedo guardar mis herramientas de jardinería. Tengo que estar bajando toda la sala, al baño. Todo tenemos que hacerlo, bajarlo. ¿Por qué? Porque nos roban. Ahí en los apartamentos nos roban y ahorita, gracias a Dios, Luis ya tiene casa. Y en esta casa puede entrar con toy carro hasta adentro, con trailer, con RV gate, todo, hasta con toy zapatos. Se ríen estas mujeres, mira. 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
1: 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Ellos ya están listos. Dicen yo, son 6 personas diferentes, ¿eh? No crean que vienen todas juntas, son diferentes. 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
2: 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Y recuerde, si usted es una persona que acaba de abrir su negocio y apenas acaba de comenzar con su negocio, usted puede comprar su casa, no necesita los 2 años de trabajo. Usted puede ya puede comprar su casa, ya puede usted, ¿sabe qué? Decir, yo no ocupo 2 años, voy a comprar, y no nada más una casa para vivir, también para invertir. Si usted quiere invertir en una casa, también la podemos ayudar, así que no deje pasar las buenas oportunidades. A las mamás de estas semanas pasadas, y yo siempre lo digo a las mamás y a los papás, ¿verdad? Pero todas las semanas les digo, si usted tiene hijos de 18 años, tráigalos para que puedan comprar su casa. Tráigalos para que ellos ya puedan empezar a buscar cómo salir adelante para poder comprar su casa. Esta semana vino una señora y me dice, oye, Lupita, yo hace muchos años me andaba divorciando y pues ahí me tocó que agarrar a mí la casa de emergencia, las carreras, con un inversionista privado. Pero yo ya me cansé de pagar el interés muy alto. Le digo, ¿por qué no le pasa la casa a sus hijos? Tiene 2 hijos, le va a vender la casa a sus 2 hijos y se llama gift of equity. Significa que la plusvalía o la ganancia de la casa se sigue quedando en la casa, nomás la deuda se le pasa a los hijos para que de esa manera el pago les quede más bajo y sea más fácil para ellos poder dar un pago mucho más bajo que teniéndolo con el inversionista. El inversionista normalmente tiene el interés alto, así con el banco es el interés siempre casi por mitad, ¿verdad? Así que, como yo les digo, aproveche, doña Meche, traiga a sus hijos antes de que vayan a querer comprar carro. Recién graduados, es mejor que compren su casa a una temprana edad, lo decimos siempre cada mes, cada semana, cada día les estamos diciendo, y mucha gente sí los trae, muchos traen a sus hijos. Y un caluroso saludo para muchas familias. En esta semana estamos hablando a Daisy, ella compró una casa para sus papás. So, si usted es una persona que, muchos de ellos, sabes que mis papás trabajaron todo el tiempo para mantenernos, darnos estudios, y ellos no han podido comprar casa por su estatus, pero nosotros ahorita que ya podemos, queremos comprar una casa para ellos. Si ese es el caso de ustedes o tienen hijos que quieren comprar, le podemos ayudar. 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Oye, pero también aparte de todo eso, déjeme le digo, Lucy mencionaba mucho lo de las inversiones. Hay personas que tienen dinero guardado. Y vino esta semana el señor Enrique, me dice, oye Lupita, yo tengo $200,000 guardados. Hace mucho tiempo que tengo este dinero guardado. Le digo, oiga, ese dinero ya lo hubiera multiplicado, usted ha comprado casas. Puede usted comprar casas con inversión, pero también ahorita hay mucha casa que usted puede comprar y rentarla. Si un pago le queda a usted con el banco en 1,800 y usted ahorita las rentas están en 2,500, todavía le queda dinero para usted, para que usted pague su propia casa. Hay personas que están haciendo eso, comprando casas para rentar y solitas están pagando. Invierta su dinero. Mire, el dinero sentado en el banco le da Uy, una, digo yo, miseria, ¿verdad? Es un muy poquito lo que le dan teniéndolo en el banco, que cuando usted está teniendo una casa de inversión y esa casa solita se está pagando. Igual le decimos a los que están rentando y que no compran, le digo, ¿sabes qué? Tú ya le pagaste la casa del dueño de la casa. Es mejor que sea lo propio, que usted aprenda a tener, a invertir y que también enseñe a sus hijos a que ellos puedan invertir y comprar sus casas. 602-489-8888.
0: 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Lo prometido es deuda. 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En esta propiedad el dueño le da todo: gastos, enganche, un año de garantía, llamando, resbalando, ¿verdad? La siguiente casa donde el dueño le da tocho, gastos, enganche, 2 meses, 1 año de garantía, 2714 Norte 40 Avenida. Esta tiene 6 habitaciones y 4 baños, 2 casas por el precio de una. La siguiente está en la 1648 Sur 15 Avenida. Esta también el dueño le da todo. ¿Usted quiere saber si califica para este tipo de programa donde usted va a entrar únicamente con $1,000? ¿Qué? $1,000, y hay veces que ni se necesita, a veces se lo regresan, y aparte 2 meses gratis. ¿Qué quiere decir? Estamos a finales, bueno, ya entramos a lo que es septiembre. Usted entra a los finales de septiembre y su primer pago va a ser hasta diciembre, con estas casas, ¿cómo no? Entra en septiembre.
5: Noviembre su primer pago.
0: Bueno, ¿y si yo le quiero dar otro mes?
5: Pues desestúdalo.
0: ¡Ándale!
5: Déjame comprar una casa yo, porfa, que me des mucho.
0: Bueno, pues es que va a tener 2 meses gratis, octubre y noviembre.
5: Entonces,
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1: 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Y bendito sea Dios que hay muchísimas de esas personas que son constantes y califican. Así es que si usted ha ido a otros lugares y le dice, necesitas 2 años de trabajo, mire, aquí le vamos a poder ayudar. Siempre les digo, hay personas que vienen o nos llaman y nos dicen, es que no quiero ir a perder el tiempo. No va a venir a perder el tiempo. Se va a llevar bastante información. Un saludo para el señor Jorge que vino en la semana y le di bastantes opciones para cómo puede comprar. Igual para el señor Marcos. Y me dice, híjola, yo no sabía. Yo tengo una casa pagada y tengo un dinero, pero no lo quiero invertir todo. Ya le di las opciones que tiene y me dijo, mire, qué bueno es venir y preguntar porque yo no sabía nada de esto. Así es que si usted es de las personas que piensa, ¿para qué voy? Si me van a decir que no. ¿Y por qué no? Venga, para que venga y hable con los expertos, porque mire, ciertamente como hispanos tenemos una pachanga y todos son prestamistas, como dice el marido, todos son dentistas, no te conviene, sí te conviene, sácate la muela, no te la saques. 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
5: Zapatero a tu
1: zapato. A su zapato, así es que si usted quiere comprar y no sabe si califica, venga con la persona que está aquí todos los benditos días de la semana sentada la pobrecita, pero bendito sea Dios, le ha ayudado a bastante gente, Lupita. 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
2: 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Y ahí vienen personas diciéndome, esta es la casa de la prima, se le arrima. Sí, sí, porque en lugares, hay muchos lugares que dicen que la prima al enganche, ¿verdad? Entonces, por eso le digo, no, a la prima se le arrima, porque aquí así se dice el dicho, ¿no? Entonces, si usted no tiene, tenemos muy buenos programas para los primeros compradores, segundos compradores, hasta terceros compradores. Tengo un cliente que tiene dos casas y me dijo, oye, Lupita, tengo el deseo de comprar casa, pero no tengo dinero para el enganche. Le vendimos una de las casas que tiene Nico que le dan a vender a él, donde dan todo, y ya compró otra casa. Luego me dice, oye, Lupita, pues yo quiero otra casa, porque como que me está gustando mucho vivir de mis rentas. Y quiero volver a rentar mi casa y quiero comprar otra. Y también tengo programas donde le puedo dar asistencia aunque usted ya tenga otra casa. So, no dejen pasar esas oportunidades donde ustedes no preguntan o no investigan o no pasan aquí a la oficina porque no quieren. Porque aquí estamos abiertos todos los días. Hay veces que me dice alguna persona, oiga, no me contestó, pero ya me conoce. Le digo, véngase a la oficina, no necesita usted hablar conmigo, usted venga. Que me llegaron aquí unas cartas, le digo, véngase, yo le leo las cartas, la mano, el café, tráigalas, porque muchas personas, lo hemos dicho semana a semana, gente ha perdido su casa por cosas mínimas que realmente, mire, todavía la semana antepasada le dije, teníamos un cliente muy estimado de nosotros, no se dieron cuenta que por una carta de la asociación que no habían pagado, se vendió y se fue a la subasta por $17,000. 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Pero a veces es importante venir. Un caluroso saludo para María. Mari siempre viene y dice, Lupita, yo prefiero venir a la oficina y que me digan de qué se trata porque no entiendo nada. Ya que le digo, no, Mari, viniste hasta acá por un pedazo de basura. Tómale foto. No, dice, yo prefiero venir. Uh-huh. Así que, si usted quiere venir, venga o mandarnos foto, pues no le hace, ¿verdad? Pero, bueno, foto de la carta, ¿eh? No de usted, pero no deje pasar estas muy buenas oportunidades. 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
1: 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Y como todo lo bueno se termina, este domingo nos vamos a despedir, pero amenazamos con regresar el próximo domingo.
0: Vamos a ir a comer. ¿A dónde vamos a ir a comer?
1: Pues no sé, ¿a dónde nos va a invitar?
0: A ver.
1: ¿A dónde nos vas a invitar?
0: Vámonos con los Quais a comer ahí en la 65 Avenida y la Glendon. O con Víctor en la cocina, 16 calle.
1: Ay,
0: y la toma.
1: Ay, tengo mucho trabajo con el güero.
2: ¡Ay, la birria! ¡Ay, vamos, paisano!
1: 602-489-8888.
2: ¡Bendiciones de colores!
1: ¡Dios nos bendiga!

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0: ¿Qué tal, amigos de La Suavecita? Buenos días, feliz domingo. ¿Cómo están? Estamos ya de lleno en el mes de septiembre, el mes patrio. En este mes de septiembre, la comunidad mexicana y algunas comunidades centroamericanas celebran la independencia. Es un mes de celebración donde obviamente también en nuestra comunidad, en diferentes ciudades, pues se llevan a cabo celebraciones de independencia. Así que un saludo cordial, un abrazo para cada uno de ustedes. Esperamos la estén pasando muy bien en esta mañana de domingo. Yo soy Juan Olivas y aquí vamos a abordar un tema muy relevante, que es cómo comprar una casa o por qué comprar una casa o cuándo sería el mejor momento para ser dueño de una casa. Hoy está con nosotros Agnel Torres. Él es un especialista en préstamos del equipo de David Almaraz, que tiene 20 años ya haciendo esto, siendo parte del equipo de David Almaraz con 26 años de experiencia. Así que tenemos mucha experiencia y a lo largo del tiempo hemos visto cómo cosas suben, bajan y se mueven. Pero lo que sí es importante saber y decirle es que de todas maneras ocupamos un lugar donde vivir. Y eso es, no se puede cambiar, pues, ¿va? Así que, Ahmed, vamos empezando este programa primero, pues, diciéndote buenos días y bienvenido al show del equipo de David Almaraz. ¿Cómo estás?
1: Buenos días, y obviamente, pues, muy bien, ¿no? Como siempre, como todos los fines de semana, acá otra vez con ustedes, trayéndole muy buena información sobre el mercado, sobre las cosas buenas que están pasando en este momento. Así que, por favor, estén muy pendientes de los siguientes minutos a toda la tan buena información que le traemos esta mañana.
0: 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Y, Ahmed, ¿podemos percibir que hay como cierta incertidumbre en nuestra comunidad hacia dónde van las cosas? ¿Sienten que la economía está por cambiar o está cambiando? Y de alguna manera, hoy quisiéramos comunicarnos con cada uno de ustedes para hacerles saber que independientemente de quién esté como inquilino en la Casa Blanca o en las gubernaturas de los estados, los residentes de las ciudades y las comunidades necesitamos un lugar donde vivir. Y ese lugar donde vivir es mejor que sea propio, por supuesto. Ahora, obviamente, ¿quién puede calificar para comprar ahora? ¿Cuáles son los requisitos, Ahmed?
1: Sí, y de hecho, sí, Juan, muy buen punto. Y de hecho, tengo clientes ahorita, dos clientes ahorita, de que están muy interesados en comprar y me dicen lo mismo, Juan. Me dicen, sí, pues sí, necesito un lugar donde vivir yo y mi familia. Es una pareja con una niña pequeña de 2 años ya, que vinieron acá conmigo a la oficina hace como una semana. Y sí, casi todos los días estamos hablando porque dicen que sí, si quieren comprar, porque ya tienen ya 5 años pagando renta. Sacaron cuenta, sacaron lápiz y papel, sacaron cuenta y dijeron que ya, pues ya con esa, todo lo que han pagado de renta en 5 años, ya pues hubieran comprado una casa hace tiempo y ya tuvieran mucha ganancia, mucha plusvalía, claro. De hecho, ¿verdad? En 5 años, ¿verdad? Uh-huh. Y literalmente le saqué números y el pago mensual que hubieran tenido en este momento es menos de lo que viene pagando por renta, Juan, ya hace 5 años, ¿verdad? Es un punto muy importante que muchas personas piensan de que la renta, pagar renta es más económico que comprar casa y es todo lo contrario. Cuando se sientan conmigo acá, cuando vienen conmigo acá a la oficina, yo le puedo, siempre lo que hago es comparar cuánto ha pagado de renta, cuánto ha pagado literalmente todos los meses, por 12 meses, por 5 años, imagínense cuántos pagos ya ha hecho a alguien más, una renta. Eso literalmente suena, se escucha feo, pero literalmente es tirando dinero a la basura, ¿verdad? Pagándole a alguien más. Entonces, queremos traer el mensaje de que muchas personas piensan que no pueden calificar cuando sí pueden calificar. Muchas personas, la primera pregunta que me hacen es, ¿qué tengo que hacer? ¿Qué me van a pedir para yo poder comprar, para yo poder calificar para mi primera casa? Y es una pregunta muy común, obviamente, y que a veces al informarse muchas personas se le dan información incorrecta, ¿no? Entonces la idea es que hable con nosotros esta mañana. 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Somos una agencia diferente a otras, donde vamos a hablar con usted personalmente. Vamos a responder la llamada esta mañana, no 5 días después. no una semana después, como muchas personas que me marcan a la radio y me dicen, ¿sabe qué, Ahmed? Le marqué a otra persona, otra agencia hace 2 semanas y nunca me regresaron la llamada. Acá no, acá estamos para ayudarle porque queremos ayudarle a ustedes a que puedan calificar, a que puedan cumplir ese sueño, ¿no? Y que se puedan ahorrar mucho dinero, ¿verdad? Se puedan ahorrar mucho dinero y encima de eso teniendo casa propia. Para usted, obviamente, ¿no? Para su familia, ¿verdad? Para darle esa seguridad que se merecen usted y su familia, ¿no? Entonces, como venía diciendo, es muy fácil, muy simple. Son 3 puntos importantes, ¿verdad? Si una persona quiere calificar para comprar una propiedad, sea primer comprador o a lo mejor ya tiene casa y quiere otra casa, también le podemos ayudar. Y esos puntos importantes son el crédito, el empleo y ahorros, ¿verdad? Entonces, con lo que es el tema del crédito, siempre se le va a pedir un puntaje mínimo, que es el 580 puntos para un préstamo FHA. Y FHA es uno de tantos programas que tenemos, porque tenemos varios, ¿verdad? Y cada cliente va a calificar para un programa específico para él, ¿verdad? Para ese cliente. Y mi trabajo es ese, buscar el programa que mejor se le acomode y el que más beneficio le brinde a usted como cliente, ¿verdad? Entonces, pero en fin, el puntaje mínimo 580 puntos. Hay personas que puede que no estén ahí todavía. La idea es nosotros ayudarles a subir su puntaje a 580 o hasta más. Tengo clientes que en menos de un mes le hemos podido ayudar a subir su puntaje de crédito a más de 700 puntos. De hecho, hace el mes pasado hablé con Jonathan y Lisette, que son hijos de José. De hecho, la persona que quería comprar era mi cliente José, que también me marcó de la radio, y José no pudo calificar, o sí pudo calificar, pero le salía mucho mejor la calificación con sus hijos. Entonces lo que hicimos, ¿sabe qué? Tráigame acá a la oficina a Jonathan y a Lisette. Vinieron acá a la oficina, acaban de hecho de graduarse de la high school, tienen su diploma de la high school, ya tienen trabajando como unos 4 meses los dos hijos, pero no tenían todavía historial de crédito, ¿verdad? Porque apenas están muy jóvenes, apenas todavía no han creado un historial crediticio, pero tenemos el sistema donde en menos de 2 a 3 semanas ya le podemos crear un puntaje de crédito y un historial. Así como escucha, 2 a 3 semanas y ya tiene su crédito listo para poder comprar, como en el caso de esta familia, ¿verdad? Que decidió hacer esa llamada y ya tiene la gran sorpresa de que hace unos 2 días hablé con ellos y ya encontraron su casa, ya pusimos oferta y estamos negociando para que a final de este mes ya tengan llave en mano. Entonces, familia, ejemplos como este, quiero que lo escuchen porque muchas personas piensan que no, cuando sí, sí se puede comprar, ¿verdad? 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Ahora, aquí le va el segundo punto. Ya hablamos sobre el crédito, ya sabemos que le podemos ayudar, ya sabemos que si el crédito no está listo, o no tiene crédito, o el crédito a lo mejor tiene algo negativo, acá le podemos ayudar en menos tiempo de lo que usted piensa, o si alguien más le ha dicho que no, aquí siempre le vamos a decir que sí, porque son más de 20 años de experiencia y tenemos muchos programas, cada programa diferente para cada caso, para cada persona. Ahora, el segundo punto viene siendo el empleo, ¿verdad? El empleo, como en este caso que le acabo de mencionar sobre José, Jonathan y Lisette, ellos, como le dije, son muy jóvenes, apenas se graduaron de la high school hace, si acaso, un año, ya salieron de la high school y no tienen ni seis meses trabajando, ¿verdad? Pero eso no hace la diferencia porque el banco, nosotros vamos a calificarlo con el empleo actual. Si usted está trabajando, si usted tiene ingreso, si tiene empleo en este momento, sea usted o sea un familiar o sea un hijo que le pueda ayudar o que le quiera ayudar a calificar para comprar la casa, usted puede comprar, ¿verdad? No tiene que estar necesariamente un año, dos años, como yo he escuchado a muchas personas que me marcan a la radio más en esa pregunta. No necesariamente tiene que tener dos años de impuestos o un año de impuestos, taxes. No es así. Si usted está empleado en este momento, usted puede calificar. Muy importante, ¿verdad? Ahora, eso es cuando uno gana empleo, cuando tiene cheques, talones o W-2, pero igual si trabaja por cuenta propia, usted también puede calificar. Si no ha reportado impuestos en los últimos años, también usted puede calificar porque tenemos programas que usamos las cuentas bancarias para checar los depósitos, ¿verdad? O a lo mejor recibe cheque personal, o a lo mejor trabaja, como le digo, por cuenta propia, trabaja para alguien, un contratista. Siempre que sea un ingreso y tenga empleo, usted puede calificar, usted puede comprar. Muy importante. También personas que lamentablemente le han negado la aprobación en otros lugares, que han llegado a mí también, es si usted tiene permiso de trabajo, me le han dicho que no califica y no, así no es. Usted, si tiene permiso de trabajo, usted puede calificar para todo tipo de programa que ofrecemos acá nosotros. También si tiene, obviamente, si tiene residencia y seguro social, también obviamente le podemos ayudar. Y también si tiene ITIN, tenemos programas especiales que hemos creado para personas con ITIN porque pensamos que también merecen comprar casa, por supuesto que sí. Para si tiene ITIN, le han dicho que no, también le ayudamos para que pueda comprar usted. Si está listo, nosotros también. Y último y tercer paso para poder calificar viene siendo los ahorros, ¿verdad? Ahorita tenemos muchos programas de enganche, de ayuda, y uno de ellos también se me enfoca mucho o ayuda mucho a personas que tienen DACA. Si tiene DACA o tiene permiso de trabajo, de empleo, usted puede calificar para ayuda de primer comprador. ¿Qué quiere decir eso? Que usted puede comprar con cero enganche. Así como escucha, cero enganche. Puede que solamente le pidan unos $1,000 de depósito para aguantar la casa, que es mucho menos de lo que le piden por una renta hoy en día, que no, nada más saque cuenta, ¿verdad? Entonces, por mucho menos de lo que usted entraría en una renta, usted puede tener su propia casa, así como escucha. 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
0: 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Vamos a felicitar a Elizabeth, que le ayudamos, trabajamos con ella y con su familia para que compraran una propiedad en la ciudad de Mesa. El mercado de las casas ha cambiado, los precios de las casas han bajado lo suficiente como para que hoy más que nunca convenga comprar. Y mire, en el lugar donde le ayudamos a comprar a Elizabeth y a su familia esta propiedad, nosotros la pusimos bajo contrato por $315,000 y en eso la cerramos. Sin embargo, en esa misma área, propiedades similares a la que compró Elizabeth se están vendiendo en 350. ¿Qué hizo la diferencia? Que ella habló con nosotros, que nosotros supimos negociar en su favor y pudimos ponerla bajo contrato por menos dinero de lo que se están vendiendo otras propiedades ahí. Pero no solamente eso, Ahmed, también les pudimos ayudar a conseguir suficiente dinero para sus costos de cierre y ella vino al cierre con solamente el avalúo y la inspección. No puso más nada, incluso compró con programa de asistencia y el pago mensual le quedó donde ella quería que quedara. Esto está sucediendo ahora en este mercado, así que independientemente de lo que nosotros oigamos acerca de la economía o el inquilino de la Casa Blanca o lo que sea, es precisamente en un mercado como este, en una situación como esta, donde más conviene comprar, porque es donde hay muchas más oportunidades. 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
1: Sí, eso crearía las condiciones perfectas para persona que está interesada en comprar rancho o casa con un terreno muy grande, porque se va a ahorrar muchísimo dinero mensualmente. Además, como dijo Juan, los precios también están, están a favor de ustedes, comprador, porque ese vendedor, como ahorita la temporada va a bajar un poco, porque muchas personas, como les digo, se enfocan en las fiestas de fin de año y se van a esperar como al siguiente año, enero, febrero, como que baja un poco de mercado. ¿Y qué hace eso? Que le da beneficio o le da ventaja a usted como comprador para poder negociar, para poder yo y Juan encargarnos de que ese precio que están pidiendo lo podamos bajar más de lo que tienen en este momento. Y obviamente mientras más se le baje el precio de la casa, mejor le quedaría la mensualidad. 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
0: 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Amén. Una de las grandes preocupaciones que tienen las personas es, bueno, no tengo ahorros suficientes para dar un down payment. ¿Eso me elimina de poder comprar ahora?
1: Para nada, Juan. Como dije hace unos minutos, en este momento, nosotros específicamente tenemos hasta 7 a 8 programas de ayuda para primer comprador. Y una otra cosa que quiero que sepan, hay ayudas que también ofrecemos que no son solamente para primeros compradores. Si usted a lo mejor ya tiene una propiedad, ya la compró hace unos años y decidió decir, ya sabe qué, quiero empezar a sacarle dinero a esa propiedad que ya compré hace años, quiero ponerla a rentar, pero quiero otra casa donde vivir, obviamente, ¿verdad? También le podemos ayudar, y le podemos ayudar también con ayuda de enganche. También usted puede financiar el enganche, de hecho lo puede pagar poco a poco, muy económico por cierto, o puede pedir lo que se le perdone totalmente el enganche, así como escucha. El enganche que se le va a ayudar o ofrecer también es perdonable. Obviamente cada programa es un poco diferente, así que es muy importante que hablemos con usted específicamente, porque a mí me gusta hablar con la persona, conocernos, obviamente. Es algo más, me gusta más como hacer esa conexión con el cliente para yo saber de qué manera le puedo ayudar lo mejor posible a usted, ¿verdad? No lo vemos como un número o más, como lamentablemente en otros lugares yo he escuchado que se trabaja acá. Le queremos ayudar de corazón, porque sabemos que ustedes tienen preguntas, ustedes quieren comprar, ustedes quieren ayudar y quieren esa seguridad para usted y para su familia, para ese futuro, ¿verdad?, que viene más adelante. Y pues, como le digo, son ya más de 20 años de experiencia, y eso nos ayuda a saber cómo ayudarle a cada persona. Repito, cada cliente es un caso diferente, entonces buscamos una solución diferente para cada persona. Si usted quiere comprar, le puedo garantizar que usted puede comprar. Nada más sería buscar la solución perfecta, la mejor solución para usted y para su familia. Pero sí, Juan, como usted, como me dijiste, hay muchos programas donde de hecho puedes comprar con cero enganche, nada de su bolsa. Y más que todo que ahorita el mercado va a bajar un poco por la temporada de las fiestas de fin de año. So, eso nos va a permitir bajar los precios de las casas que usted quiere comprar. Y encima de eso, ese vendedor también le va a ayudar con créditos. Así como escucha, le voy a ayudar con créditos. Muchos vendedores ahorita están ofreciendo unos 10 mil, 15 mil, hasta yo he visto, hasta 20 mil dólares de crédito para usted, el comprador. ¿Pero por qué? Por la temporada ahorita de fin de año. Así que tome ventaja de la temporada para que usted también se ahorre muchísimo dinero. Usted no va a pagar costo de cierre, lo va a pagar ese vendedor. ¿Por qué? Por la temporada. Así nada más, por la temporada. Así que no se espere más. Tome ventaja, ahorre mucho dinero en los costos de cierre, a la hora de comprar la casa y también para bajar el pago mensual. ¿Por qué? ¿O cómo sería eso, verdad? Recuerden, si no sabía, ahorita los vendedores también le pueden ayudar con créditos. Y esos créditos lo vamos a ofrecer para bajar el interés. Así como escucha, los intereses de las casas ya han venido bajando poco a poco. O sea, ya han bajado. Así como escucha, los intereses de las casas ya han bajado. Pero encima de cómo están, se lo podemos bajar más. ¿Cómo? Negociando. Porque Juan se me va a encargar de negociar los créditos de parte del vendedor a favor de usted, el comprador, para que el interés que se le ofrezca de parte de nosotros esté por debajo del mercado. Por debajo del mercado, así como escucha. ¿Y qué quiere decir eso? Que se me va a venir ahorrando unos 200 a 300 dólares por mes en una casa propia, así como se escucha, y es real. Nada más tiene que hacer esa llamada para nosotros poderle ayudar a ustedes, así como ayudamos a tantas familias todos los días, todas las semanas, todos los meses, a entregarles esas llaves que tanto quieren. Algunas personas, obviamente, pues que uno no va a querer lo mejor para su familia, ¿verdad? Para usted y para sus hijos, pues, ¿verdad? Para un futuro más seguro, obviamente. 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Y siempre quiero que sepan que si a lo mejor viene manejando o no puede marcarnos en este momento, no pasa nada. Nos pueden enviar un mensaje de texto. También le podemos ayudar por mensaje de texto sin ningún problema. También hay personas que quieren enviarnos WhatsApp. También por WhatsApp le tomamos las preguntas. Y obviamente telefónicamente también nos pueden llamar. No tardamos ni 5 minutos esas llamadas con las preguntas que le voy a hacer. Completamente gratis y sin ningún tipo de compromiso. 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
0: Y partiendo de la premisa o la máxima de que de todas maneras usted necesita un lugar donde vivir y lo más seguro es que ese lugar no va a ser gratis, mejor es que sea propio, que usted empiece a crear un patrimonio siendo dueño de casa. 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A las familias que nos llamaron del programa de la semana pasada, muchas gracias, de verdad. Esperamos haberles podido contestar todas sus dudas, todas sus preguntas. 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Si le tocó vivir una experiencia negativa porque ya lo intentó, pero algo pasó, lo que sea, denos la oportunidad de demostrarle que nosotros podemos hacerlo diferente. Podemos ayudarle a iniciar este proceso y llevarlo hasta su finalización, ¿verdad? Por supuesto. Así que muchas felicidades a todas las familias que han trabajado con nosotros, a Liborio Alarcón, quien le pudimos entregar ya sus llaves, a Elizabeth, que le pudimos también entregar sus llaves. Fue un gran placer y un gran gusto poderle ayudar a recibir las llaves de su casa. Ella nos llamó pensando que le íbamos a ayudar a rentar, solo quería rentar, y cuando se dio cuenta que podía comprar, se ilusionó, se emocionó, le gustó la idea e iniciamos el proceso. No fue fácil, tardamos un aproximado de 3 meses en este proceso para ayudarle a comprar, pero estaba, ya le habían dicho que no podía comprar en otro lado, sin embargo, nos dio la oportunidad de trabajar con ella y hacer este proceso y llegar hasta el final, donde ya le pudimos entregar las llaves de su casa. Así que muchas felicidades. Ahora ella y su familia estarán en un lugar propio, seguro que estarán pagando ya como algo que les va creando su propio patrimonio personal. Así que familia, nosotros estamos aquí para servirle, para acompañarle. Este es un fin de semana festivo, quizás mañana usted no trabaje como muchas otras personas, porque es el famoso Labor Day. ¿Cómo se llama este día? Sino como Labor Day le llaman aquí en Estados Unidos, el Día del Trabajo, el Día del Trabajo. El Día del Trabajo aquí en los Estados Unidos. Así que bueno, feliz fin de semana del Día del Trabajo. 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Y mi querido Ahmed, pues hemos llegado a la parte final del programa, solo darte las gracias y algún último mensaje que quieras agregar a nuestra comunidad, por supuesto, recordándole siempre que usted no se preocupe, cuando otros están descansando, nosotros seguimos trabajando para ustedes.
1: Así es, Juan, así mejor no podías decirlo, ¿verdad? Que siempre estamos disponibles todos los días, a todas horas, no importa que sea fin de semana, estamos disponibles para ustedes. ¿Por qué? Porque queremos ayudarles. Hacemos este trabajo de corazón porque queremos ayudarles a ustedes. Sé que muchas personas se merecen esa ayuda y aquí estamos para ofrecerla con mucho gusto. 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
0: 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Feliz fin de semana de Labor Day.
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3: ¿Qué tal, mis hermanos? Curanderos de Fe, como siempre, transmitiendo este programa para toda la familia en general. Recordándoles que una consulta a tiempo lo va a librar a usted de muchos, pero muchos problemas, muchas incertidumbres. Desde este micrófono le hago una pregunta. ¿Qué busca usted en este momento? Esta es la pregunta que le hago. ¿Quiere recuperar su pareja? ¿Quiere vivir bien en su casa? ¿Quiere vivir en armonía espiritual con la persona que usted tanto quiere y tanto ama? ¿Quiere que esa persona vuelva a ser la misma de antes? ¿Que le apapache, que le quiera y le comprenda? ¿Quiere atraerla? ¿Quiere dominarla? ¿Que vuelva a estar a su lado? ¿Que regrese a su vida? Tal vez se fue porque alguien se lo ha llevado con brujería, con entongamiento, con hechizos. Tal vez le hicieron un amarre y esa persona cambió de la noche a la mañana con usted. Tal vez esa persona terminó la relación porque alguien le creó una confusión y tal vez esa relación está manipulada por medio de un daño. Por eso desde aquí, desde la radio, hoy le digo, vamos a vencer ese daño, vamos a derrotarlo, vamos a despejarlo, vamos a aniquilarlo, vamos a alejarlo de la energía de esa persona y vamos a hacer que esa persona que usted tanto quiere, que usted se levanta en las mañanas pensando en esa persona, única y exclusivamente tenga ojos y deseos hacia usted. Vamos a hacer que nunca más vuelva a alejarse de su lado. Nunca más usted vuelva a atravesar ese dolor profundo, esa desesperación, esa angustia de perder ese hombre o a esa mujer. De perder a esa persona que usted tanto ama, que usted tanto quiere de verdad. Sino que usted, mi querido amigo del alma, tenga esa seguridad, tenga esa certeza de que esa persona va a ser siempre para usted. Por eso es importante saber qué tipo de trabajo se hace. Hay amarres para toda la vida, hay amarres temporales, hay amarres sexuales, hay candados sexuales. Todo esto se trabaja con la energía de alta frecuencia. 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Y a propósito, me comunican que tengo oyente en línea. Fecha de nacimiento, por favor.
4: 26/11/76.
5: Bueno, hermanita, vamos a mirarle por medio de las cartas del tarot. Vamos a analizarle y analizarle su fecha de nacimiento, 26/11/76. Últimamente se le han venido cerrando las puertas. Últimamente no ha venido sintiéndose muy bien. Pero quiero decirle que para el próximo, de este mes al otro, al siguiente, van a haber unas oportunidades muy buenas de trabajo, ¿yo?
4: Ajá.
5: Le va a ir muy bien. ¿Usted ha solicitado algún trabajo últimamente o quiere usted cambiar de trabajo o ha querido usted trabajar en alguna parte?
4: He querido trabajar.
5: ¿Ha querido trabajar? Las cosas sí se le van a dar, ¿oyó?
4: Oh, está bien. Ajá.
5: Estése tranquilita, hermana. Estése tranquila porque las cosas sí se le van a dar como usted quiere, como usted aspira y le va a ir muy bien.
4: Oh, está bien.
5: Le va a ir muy bien, le va a ir de maravilla. Usted va a estar muy bien, no se preocupe. ¿Por qué le digo esto? Porque aquí en la fecha de nacimiento veo de que usted es una mujer de aspiraciones. Le gusta aspirar, le gusta progresar, le gusta que le vaya bien en la vida. A usted le gusta proyectarse, pero lamentablemente de un tiempo para acá todo le ha ido mal. No le ha ido bien como usted quiere, pero su suerte va a cambiar.
4: Oh, ajá.
5: Su suerte va a cambiar. ¿Alguna otra pregunta que me quiera hacer?
4: Nomás eso quería saber.
5: Solamente eso quería saber, ¿verdad?
4: Ajá.
5: ¿Despejada su duda?
4: Es todo.
5: Bueno, hermana, gracias por llamarnos.
4: Gracias a usted.
5: Bueno, hermanita, que tenga un día muy feliz y gracias por participar.
4: Ah, gracias, igualmente.
3: No podemos ocultar una amargura inmensa y una infinita tristeza porque cada día de nuestra vida hemos descubierto el poder asombroso de la maldad, de la corrupción, de la brujería, de la gente inescrupulosa, que por medio de rituales maléficos se ensañan en contra de una víctima inocente. Hay personas que en este instante caen a diario a consecuencia del daño y la maldad. Hemos atendido en nuestras oficinas una gran cantidad de pacientes, todos aquellos con problemas verdaderamente graves y hasta insólitos. Hemos atendido familias enteras, familias que se vienen acabando entre sí, y yo no quiero que eso siga pasando. ¿Por qué? Por una herencia, por una mal repartición de dinero. Hemos visto muchos temas, y así como lo digo, temas insólitos, pero de una y otra manera se refleja en estas situaciones anómalas la maldad, el deseo de causarle daño al otro. Sin embargo, aunque nuestra tristeza es grande, hoy podemos sonreír con la satisfacción del deber cumplido, porque son muchos y muchas las personas que han llegado a mi centro espiritual y han podido solucionar sus problemas y curar sus terribles enfermedades. Y muchos hogares que estaban en discordia e incluso algunos ya separados, hemos logrado volverlos a unir. En muchos ranchos hemos logrado recuperar los cultivos atrofiados a través de la maldad, a través de la energía negativa, a través de la brujería y a través de la envidia. Aquí estamos, mis queridos hermanos del alma, entregándoles este programa, enseñándoles un ritual a distancia para que usted sepa cómo puede eliminar la energía negativa de su vida. Igualmente, hemos logrado la recuperación y vitalidad de muchos animales enfermos y de muchas personas que venían atravesando situaciones difíciles y adversas en su vida. Me indican que tengo oyente en línea. Bienvenida, fecha de nacimiento, es tan amable.
4: 5 de diciembre del 58.
5: Hermanita, usted lo que pasa es que el estrés y las preocupaciones la tienen muy enferma.
4: Sí.
5: Usted piensa mucho, en su casa pelean mucho, discuten mucho.
4: Sí, mis hijos, sí, sí, con claro. Mi familia.
5: En su casa no hay paz, en su casa no hay armonía, en su casa viven como si vivieran en un campo de batalla. Y eso es lo que la tiene usted enferma, hermana. De un momento a otro usted se le baja la presión.
4: Sí, se me baja, siempre la traigo baja.
5: Siempre la trae, pero es por el estrés, es por las preocupaciones, es por las peleas que hay en la casa.
4: Sí, y que soy diabética también.
5: Barra bien la casa.
4: Uh-huh.
5: Y me trae todo lo que barra en esa casa, tráigamela.
4: Sí.
5: Y hay que ayudarle a sus hijos porque es que sus hijos tampoco le ayudan en nada.
4: En nada, perdón. No cooperan para nada conmigo.
5: Perdóneme que le diga, pero sus hijos no hacen sino tomar licor. Sus hijos no hacen sino trasnochar, salir, cuando salen pelean, discuten en la calle, vienen y traen los problemas a la casa y eso es lo que los tiene a ustedes así.
4: Sí.
5: Y por eso es que usted vive enferma, hermana, y por eso...
4: pelean también entre ellos mismos
5: No le estoy diciendo que su casa parece un campo de batalla.
4: Uh-huh.
5: Vamos a hacer algo.
4: Sí.
5: Visítenos en la primera oportunidad que tenga, ¿sí?
4: Uh-huh.
5: Visítenos que podemos ayudarle.
4: Sí.
5: Tráigame la fotografía de los hijos.
4: Sí.
5: ¿Y la fecha de nacimiento de su esposo?
4: ¿De mi esposo?
5: Sí, para ayudarle a él también.
4: Ah, ok.
5: Para ayudarle a su esposo,
4: Bueno.
5: porque su esposo es envidiado también.
4: Sí.
5: Su esposo es envidiado donde trabaja.
4: En el trabajo.
5: Sí, en el trabajo le tienen envidia.
4: Ándele, sí, porque él también se siente mal, inclusive dice que trae un dolor, ya tiene mucho en un talón y no se le quita.
5: Por esa misma situación.
4: Ya tiene como unos 3 meses que dice que le duele y no se le quita, entre más es más grande y más grande la dolencia.
5: ¿Y él no nos puede visitar con usted?
4: Pues le voy a comentar a ver si vamos los dos.
5: Coméntelo, invítelo y los esperamos en el consultorio. Ya el tiempo se me ha terminado, hermanita, ¿oyó?
4: Ok, sí, entonces ahí los visito lo más pronto que pueda, no necesito cita, ¿verdad?
5: No, no necesita cita, por orden de llegada se atiende. Bueno, pues,
4: Ok,
5: hermanita, que esté muy bien.
4: bueno, muchas gracias y hasta luego.
5: Hasta luego.
4: Ándele, gracias.
5: Quiero recordarles y quiero decirles, mis queridos hermanos del alma, que lamentablemente el 90% de los seres humanos que nos visitan, que nos llaman, que acuden al centro espiritual, fracasan a consecuencia de la carencia de una protección adecuada. Mire, yo le he dicho a mucha gente y a muchas personas, usted, si tuviera una buena protección, no le pasaría lo que le está pasando. Hay gente que llega a una casa, hay gente que llega a un negocio, ese negocio, esa casa está salada, porque hay gente que tiene el aura muy opaca y no sabe cómo alimentar ese aura. Entonces llega a esa casa y se contagia inmediatamente. Por eso le digo, mire, el 90% de los seres humanos fracasan porque lamentablemente no tienen una protección adecuada. Y los tiempos que se avecinan vienen siendo más críticos. Va a haber hambre. ¿Por qué? Porque los fenómenos naturales y los sobrenaturales van a venir arruinando todos los días los cultivos. Y usted ve todos los días cómo el frío es más, cómo se hace más intenso, cómo el calor, cómo el verano se viene sumando también, y cómo de la noche a la mañana los cultivos se vienen secando, se vienen acabando. Anteriormente se veían unas cosechas hermosas, y usted lo puede saber, o usted le puede preguntar a sus padres, a sus abuelos, cómo anteriormente uno veía unas cosechas bellas, hermosas, cómo los animales se veían todos los días multiplicarse, cómo se veían los animales multiplicarse y cómo se veía anteriormente. ¿Usted cree que los abuelos de nosotros venían a los supermercados? No, todo se cosechaba allá. Uno se comía todo cosechadito, todo era de allá, de las fincas, todo era de allá, de los ranchos. Pero lamentablemente, a consecuencia de las pestes y a consecuencia de las enfermedades a nivel humano,
3: Todo ha cambiado en la vida. Lo vimos cuando el COVID y lo hemos visto y lo seguimos viendo con enfermedades psicosomáticas, rebeldes y desconocidas para el ser humano. Por eso yo le digo, mire, cuidémonos como todos debemos cuidarnos, como raza humana, como hermanos, como amigos, como compadres, debemos cuidarnos y debemos protegernos los unos a los otros. Por eso yo les digo desde aquí, desde la radio, protejámonos, cuidémonos. 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Y este programa es un programa hecho y elaborado en vivo y en directo. Tengo oyente en línea. Fecha de nacimiento, es tan amable.
6: Soy del 30 de mayo
5: Sí.
6: de 1937.
5: Del año 37. Regáleme un numerito del 1 al 21.
6: Del 1 al 21 al
5: Sí.
6: 22.
5: No, del 1 al 21.
6: Ah, 18.
5: A usted por los pies se le metió, se le introdujo, fue un maleficio.
6: Ah, caray.
5: Si fuera hongo ya lo hubieran curado.
6: No, he batallado, he gastado bastante y en el
5: No gaste más su dinero, hermana. Lo que usted tiene es un mal que le entró por los pies porque usted se paró en un sitio donde había un daño. Esto se le metió a usted por los pies y por eso es que usted siente comezón.
6: Bastante comezón, pero una desesperación.
5: No gaste más dinero. Mire, si usted se quiere curar,
6: sí.
5: Tráigame un paquete de algodón grande y tráigame un litro de agua.
6: ¿Natural? ¿Purificada?
5: Sí, o si quiere en su casa, con agua normal.
6: Sí.
5: Yo necesito esa agua para curarla. Agua y un paquete de algodón.
6: Uh-huh.
5: Se viene con sandalias.
6: Sí.
5: Porque le voy a hacer un lavatorio de pies.
6: Uh-huh.
5: Y le voy a sacar poco a poco el daño que se le metió.
6: Uh-huh.
5: Eso no iba para usted. No le voy a mostrar el rostro de la persona porque es que eso no iba para usted. Eso fue que usted se paró en un sitio donde había ese mal y ese mal se le penetró por los pies y ese mal se le puede ir subiendo poco a poco a la rodilla, se le va subiendo a la cadera, se le va subiendo a las manos. Eso es peligroso, ¿yo?
6: Pues sí, ya que usted no puede caminar, me duele mucho la rodilla derecha y ahora ya me empieza a doler la izquierda.
5: Ah, vea, ya se le está empezando a subir. Eso le empezó en los pies y ya le está empezando a subir a las rodillas. Hermana.
6: Sí.
5: Visíteme mañana. Mañana la espero a las 9:00 a.m. en mi consultorio.
6: Ok.
5: Me va a llevar un litro de agua y un paquete de algodón.
6: Sí.
5: Bueno, pues la espero para sacarle ese daño para que se vaya para San Antonio curada.
6: Para consulta de mi hija necesito que vaya ella o hablarle después.
5: Me lleva la fotografía de su hija.
6: Ok.
5: Con la fotografía de su hija le ayudo a ella.
6: Ok.
5: ¿Oyó?
6: Uh-huh.
5: Bueno, hermana.
6: Bueno.
5: Que esté muy bien.
6: Igualmente.
5: Bueno.
3: Yo le hago desde aquí ese llamado a todas las personas que sufren y lloran por las adversidades. En su relación se siente desesperado. En su relación se siente usted angustiado, como lo dije anteriormente, porque su pareja ya no le voltea a mirar como antes. Recuerde que somos conocedores en las ciencias ocultas, quienes a través de un trabajo de florecimiento espiritual vamos a descubrir si su esposo o su esposa tiene otra persona en la calle. Vamos a ayudarle a que usted recupere esa estabilidad económica. Vamos a ayudarle para que su vida florezca ante todo. Quiero que usted recupere, usted amigo comerciante, trabajador, recupere ese buen trabajo, recupere su negocio. Recuerden que a través de los espacios magnéticos y a través de las ayudas espirituales, estamos haciendo liberaciones donde le decimos, si a usted le hicieron una brujería, si a usted le hicieron una maldad a sus espaldas, queremos que libere su cuerpo de toda hechicería, de todo maleficio, de todo daño, de todo entongamiento y de aquel hechizo que no le deja ver el camino de la verdadera felicidad. Lo digo y lo sigo diciendo. Pueden sacar de sus redes sociales una fotografía. Se la llevan a una bruja, a una pitonisa. Esta bruja raspa las uñas, saca los huesos y saca los clavos de los ataúdes, los cuales, pues no puedo hablar aquí en la radio, pero tiene que usted abrir los ojos porque la maldad se está viendo últimamente. Y más, hoy por hoy, que usted a través del Facebook, a través del Instagram, pueden extraer una fotografía. Pueden extraer su nombre completo y su fecha de nacimiento y a usted lo pueden dejar trabajado. A usted lo pueden programar para verlo mal para toda la vida. Es por eso que de la noche a la mañana los dolores de cabeza no se le quitan. Quiero que usted que me está escuchando recupere esa salud perdida. Quiero que usted recupere su salud tan anhelada. Quiero que aquellas personas que me estén escuchando y quieran tener un hijo, quieran tener familia y no lo puedan hacer, vengan a mi centro espiritual. Dese en cuenta, si alguna persona a sus espaldas lo ha bloqueado, lo ha dañado, para que usted no pueda ser papá o mamá, yo también le hago tratamiento espiritual, porque muchas mujeres, pero demasiadas mujeres, no solamente aquí en los Estados Unidos, a nivel mundial, no pueden quedar en embarazo, porque lamentablemente son embrujadas, porque lamentablemente les han hecho un mal. Estamos ayudando a muchos hogares a recuperar esa estabilidad. Aquellas parejas que han estado postergando por tanto tiempo un matrimonio. A usted le hablo, señorita, que ese caballero todos los días o cada 15 días o cada mes le dice, prepárate que nos vamos a casar y no lo hace. venga a mi centro espiritual, venga a mi casa consultorio, o llámeme, llámeme en este preciso momento y hágame esa pregunta, que para eso estoy. 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Tengo más oyentes en línea. Esto es un programa de participación activa. Fecha de nacimiento, por favor.
7: 30 de agosto del 69.
5: 30 de agosto del 69. ¿Tiene un hijo que le está como dando dolores de cabeza?
7: Ay, sí.
5: Una muchacha y está como rebeldizada. No le puede usted decir nada porque ya quieres pegarle.
7: Sí.
5: Ya usted no le puede decir nada porque quieres pegarles.
7: Sí.
5: Quiere andar en la calle.
7: Sí, nada más.
5: Nada más estar en la calle con los amigos, con las amigas.
7: Sí.
5: No le puede usted decir nada porque se le altera a su hija.
7: Sí.
3: Aparte del problema de su hija, hay personas alrededor, personas inescrupulosas, hasta de su propia familia, que no los quieren ver felices tanto a usted como a su esposo.
7: Ajá.
5: 30 de agosto del 69. Yo necesito que usted me visite, me lleve una fotografía de su hija.
7: Sí.
5: Me lleve una fotografía de su esposo. Le voy a decir quién es la persona que se está interponiendo entre ustedes dos y le voy a colocar en cintura a su hija para que deje de estar saliendo tanto a la calle.
7: Okay.
5: Se la voy a calmar, se la voy a quietar. Le voy a hacer una canalización a su hija, pero necesito que me lleve una fotografía.
7: Sí, está bien.
5: ¿Algo que me quiera comentar? ¿Algo que quiera decirme?
7: No, ya ese día ya...
5: Está muy bien, hermanita. Que mi Dios me la bendiga.
7: Gracias.
5: Gracias a usted por participar.
3: Hermanita, ¿cuánto lleva escuchando nuestro programa?
8: Hace 3 meses.
3: 3 meses que escucha nuestro programa. ¿Qué le parece lo que hablamos? Cuénteme, hermana.
8: Yo le decía que hace 3 meses que escucho su programa y me parece interesante.
3: Okay.
8: Para poder platicar con usted.
3: A través del ritual ancestral podemos decirle muchas cosas de su vida, mi hermana. Regáleme, por favor, su fecha de nacimiento.
8: 10 de diciembre del 98.
3: Concéntrese muy bien porque a través del ritual ancestral es que nosotros percibimos y miramos qué pasa a su alrededor. Tuvo usted un accidente bastante fuerte. Me están revelando mis ancestros. Tuvo usted un accidente bastante fuerte y quedó muy afectada usted de salud, ¿verdad, hermana?
8: Sí, así es. Tuve un accidente en carretera. Íbamos de vacaciones. En la carretera nos emboscó otro automóvil. Tuvimos un accidente muy fuerte y yo estuve hospitalizada por 1 mes más o menos porque tuve fractura de cadera y varias lesiones en el cuerpo.
3: Hermana, escúcheme muy bien, porque a través de un rastreo espiritual y a través de lo que analizo en mi mesa de trabajo, usted, su esposo y su familia han sido víctimas de maldad, de hechicería. ¿Usted sabía esto, hermana? Lo que le estoy diciendo, lo que me están manifestando mis ancestros en este momento.
8: No, no tenía idea, ni me lo imaginaba.
3: Haga memoria y quiero que me diga quién vivió en su casa familiar, ¿no? Familia suya. ¿Quién vivió en su casa hace 1 año?
8: Yo, la única persona que ha vivido en mi casa ha sido una prima que estuvo un tiempo con nosotros.
3: No quiero culpar a nadie que sea inocente, pero el único culpable es su esposo. Usted sabe y conoce las infidelidades que él ha tenido, ¿verdad? Usted conoce lo que ha pasado con él y él es el único culpable de todo lo que ha venido sucediendo.
8: De hecho, yo sospecho de infidelidades y muchas cosas.
3: Pues hermana, su esposo le ha sido infiel con muchas mujeres y también vamos a incluir a su prima, porque su esposo se metió con ella y por eso es que a ustedes les está yendo tan mal, porque hay mujeres que los han trabajado para verlos separados.
8: No, bueno, yo no imaginaba que fuera por eso que usted me platica.
3: Hermana, ¿es primera vez que usted escucha lo que yo le estoy diciendo o alguien ya se lo había platicado?
8: No, nunca. Es la primera vez que lo escucho.
3: Usted está soñando muy seguido con una hermana que falleció. ¿Su hermana de qué murió?
8: De cáncer.
3: Pero usted se vio muy afectada a raíz de la muerte de ella. Mantiene muy pensativa. Últimamente se viene sintiendo triste, se viene sintiendo usted muy sola, ¿verdad, hermana?
8: Sí, claro, pues yo la amo y siempre está en mis pensamientos y en mi corazón.
3: Hermana, la voy a invitar a mi centro espiritual para yo poderla curar en menos de 72 horas. Me visita con 3 veladoras blancas y por favor le pido un blanquillo.
8: Ok, sí, 3 veladoras blancas y un blanquillo.
3: La espero lo más pronto posible. ¿Le he ayudado? Estamos en vivo y en directo. ¿Le he hablado con verdad? ¿Le he hablado con sinceridad? ¿O le he mentido en algún momento?
8: No, pues todo lo que he escuchado sí es verdad, sobre todo lo de mi hermana me sorprende porque, pues, que lo sepa, que falleció y que la quiero mucho y que siempre está en mis pensamientos.
3: Ok, hermanita, muchas gracias. Bendiciones, la esperamos.
8: Gracias, bendiciones.

0: 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Ahora sí paso a despedirme. Gracias por escucharme. Gracias por sintonizar mi programa. Les deseo lo mejor de lo mejor y desde aquí les comparto, les digo, siempre visualicemos que vamos a estar bien, siempre visualicemos que vamos a estar mejor y siempre vivamos el hoy y el mañana. 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

0: gracias, sí. Muchas gracias, pero no tengo dinero, pero grande corazón.
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6: La jornada arranca con el Porto City. El Borussia Dortmund se va a enfrentar al Villarreal. El Real Madrid, que viene de perder en la Liga contra el Betis y perder el liderato, se enfrenta al Inter. El Brujas se enfrenta al Aston Villa. El AEK Atenas se enfrenta al Linz. El Lille se enfrenta al Betis. La bestia negra del Real Madrid este fin de semana en la Liga Española. 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El Real Madrid, Barcelona, el City, el Bayern, siempre candidatos. 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

0: Bueno.
1: Sergio.
0: Hola, mi amor.
1: Oye, te llamo para decirte que no voy a poder ir a la cena de tu cumpleaños, porque sabes que acaba de llegar una amiga de Puebla y me invitó a salir con unas amigas.
0: Pero, ¿tú me dijiste que vendría?

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0: que por qué. Te permito que me hables así,
1: que te ponga un alto.
0: Tal parece que hasta los demás han ido notando que falta mucha comunicación entre nosotros.

0: al diablo todo.
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saben, tuve tantos trabajos. Fui lavaplatos, mesero y cocinero, peón y albañil, ayudante de mecánica, un mil usos cualquiera. Pero ahora les quiero contar de cuando era taxista. Un día

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8: Amigos, ya regreso con algunos de estos artistas. ¡No se vaya! ¡Ah!

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